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1: Puesto número 7. Backstreet Boys. Más largo que la vida.

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1: En el puesto número 6 nos encontramos con Elton John, con una canción del año 1989, Sacrificio.

Subimos, bajamos, por los 80, por los 90. Puesto número 5, Eiffel 65, I'm Blue.

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1: En el puesto número 4 nos encontramos con una canción del año 1984, The Cars, Drive.

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1: Ellos son los B-52 y están ocupando el puesto número 3. Love Shack.

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1: Top de número 2.
2: Para el puesto número 2, una canción del año 1991. Ten Sharp, You.

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1: Hacemos repasito entonces. En el puesto número 10, Polyam, Every Time You Go Away. Puesto número 9, Big Mountain, Baby I Love Your Way. Puesto número 8, Robin Beck, The First Time. Puesto número 7, Backstreet Boys, Más Largo Que La Vida. Puesto número 6, Elton John, Sacrificio. Puesto número 5, Eiffel 65, I'm Blue. Puesto número 4, The Cars, Drive. Puesto número 3, The 52, Love Shack. Puesto número 2, Ten Sharp, You. Y en el puesto número 1, esta semana, canción del año 1984, es Bonnie M, Kalimba de Luna.

0: ¿Nos despedimos? ¿Nos vamos? 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Nosotros volvemos en unos días. Esto fue Revolution Top Classic. Mi nombre es Caro Montalbano. Y como siempre, un placer.
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1: 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El domingo es tradicionalmente el séptimo día de la semana civil en la mayoría de los países de habla hispana. A nivel internacional, el estándar ISO 8601 del año 2004 estableció que la semana comienza en lunes y termina en domingo, considerándolo de esta manera el último día del cómputo semanal. Para nosotros es el día donde la radio nos adelanta el comienzo de una semana. El mejor domingo lo vivís acá, en la radio que te anuncia que una nueva semana está por comenzar.

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2: Y estamos en esta edición de fin de semana, en este segundo fin de semana de junio 2026, con un gran programa, un programa que va a recorrer las 100 ubicaciones del momento, que va a recorrer todo lo que te gusta. Así que quédate con nosotros, te hacemos compañía, te hacemos el aguante y disfruta del edificio de artistas. Mi nombre es Pablo Busto, comenzamos con todo.
1: Puesto número

0: Vuelve.
1: 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Puesto número 100.

De la recorrida esta semana del edificio de artistas del ranking La Bomba con Shakira, que desciende y se va al puesto número 100 a punto de despedirse. Así que si les gusta esta canción, Shakira, la tienen que votar. Puesto 99 ahora, Karol G, Manu Chao, Viajando por el Mundo, también en descenso esta semana.

Marcela Moreno, Ladelio Valdés, La Sole, No Me Lastimes, puesto número 98. Primeras ubicaciones de esta semana que vienen muy, muy arriba, muy de fiesta. Acá subo otro como tú, puesto número 97.

0: Bueno, les dije que teníamos un cierre de bloque con todo, ¿eh? Otro tema que está a punto de despedirse, la Bizarrap Session 066, junto al señor Daddy Yankee. Cerramos este bloque. En un ratito, mucho más. La bomba para ustedes.
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Puesto número 95 para abrir este bloque, María Becerra, Tini, Hasta que me enamoro. Seguimos. Seguimos con esta gente que no para de sacar temas. Tenemos adelantos de ellos, ¿eh? Un verano, como eran las cosas, puesto 94.

Freya Sky Silent Treatment en el puesto número 93. Acordate que todo lo que pasa en el programa lo podés decidir vos votando a través de nuestras redes sociales, como por ejemplo este ingreso de esta semana. En la edición anterior del ranking La Bomba lo presentábamos como adelanto y hoy ya está dentro de los 100. En el 92, los Caligaris, Paty Cantú, Viento a tu favor.

Ahora te presentamos a uno de los que vos decidiste que no vivan más en el edificio. Everybody's going to the party, have a real good time. Este es uno de los éxitos que se muda esta semana en Ranking La Bomba. Este es un regreso.

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0: 18's, You Got the Look. 18's activa el modo nostalgia con You Got the Look, una nueva canción que marca otro capítulo en el regreso del recordado grupo sueco que conquistó al mundo a finales de los 90 y comienzos de los 2000. Después de reencontrarse y volver a la música con material original tras más de dos décadas, Mary, Danny, Sarah y Amy apuestan por combinar aquel espíritu pop brillante que los hizo famosos con una producción adaptada a estos tiempos. El tema además trae un guiño muy especial. Incorpora un sample de The Look, uno de los grandes clásicos de sus compatriotas Roxette.
1: 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Estás escuchando éxitos, estás en nuestro edificio, tu lugar preferido del dial. 100 pisos y en el primero el tema que explota. Si querés hits, este es el lugar indicado. Estás escuchando Ranking La Bomba con Pablo Busto por el aire de tu radio. Puesto número 90.
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0: Bien, temazo para abrir este bloque, puesto número 90, Lady Gaga, Ducci, Runway. Vamos con el 89. Este no hace tanto que ingresó, ¿eh? Nicky Jam, Olvídala.
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2: Puesto número

Luciano Pereyra y David Bisbal en el puesto número 88 del chart Temazo. Segunda semana de permanencia para este Te Sigo Amando. Se viene Kenia Woz en el 87. Esto es Ruleta Rusa.

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0: 3AM. Así, así. El dúo venezolano 3AM vuelve a jugar con las emociones en Así Así, un nuevo single donde Rich y Chris apuestan por esa fórmula que mejor conocen: melodías sensibles, vibra nocturna y letras que parecen escritas después de una conversación que quedó pendiente. La canción mantiene la esencia que lo llevó a conectar con millones de oyentes, una mezcla de pop urbano, R&B latino y ese toque melancólico que convirtió a temas como Por Ti y Vidas Pasadas en favoritos de sus seguidores. Con una producción minimalista y un clima íntimo, Así Así se mueve entre el deseo, las dudas y esas relaciones que nunca son completamente fáciles de definir.
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1: 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Puesto número 85.

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2: Randy Yamiko, Jet Ski, en el puesto número 85 del ranking La Bomba. Este tema tiene dos semanitas de permanencia. Es una nueva versión de un temazo compuesto por Coti.
3: Puesto número 84.
2: Interpretado por los Enanitos Verdes, entre otros artistas. Coti, Ángela Leiva, La Conga, Luz de Día.

0: Puesto número 83.
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0: tema que viene desde el verano y viene sobreviviendo dentro de la lista de Rocío Oficial, Max Carrabal, En tu jardín con Enanitos, puesto número 83. Se viene Tini ahora, Una noche más, puesto número 82 del ranking La Bomba.
1: Puesto número 82. No

0: Ahora te presentamos a uno de los que vos decidiste que no vivan más en el edificio. Everybody's going to the party, have a real good time. Este es uno de los éxitos que se muda esta semana en Ranking La Bomba. Este es Un Regreso.
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0: Bueno, Sebastián Yatra, que sigue llevando su música por el mundo con el Entre Tanta Gente Tour, una gira que ya conquistó escenarios de España y Latinoamérica. Y después de shows cargados de emoción en Montevideo y Buenos Aires, el colombiano va a continuar su recorrido con nuevas paradas en Chile, Colombia y México. El 22 de junio va a debutar en el reconocido programa estadounidense Austin City Limits, dando un nuevo paso frente al público de habla inglesa, un presente enorme para uno de los artistas latinos con mayor proyección global, que sigue llevando adelante esta carrera impresionante. Seba Yatra con Sylvester Dangond, Una Vaina Bien, egreso. Y se viene un retrohit ahora.
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Pero no te preocupes, si te quedaste con ganas, en unos minutos volvemos. 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Ya volvemos.

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3: 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Puesto número 80.

0: BM Rey abriendo una nueva etapa del edificio de artistas con este APD, A Puro Dolor, Volvé, temazo en el 79. Catri, el Paco Amoroso, Vida Loca.
1: Puesto número 79.

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1: Puesto número 78.

Otro de los temas nuevitos de la lista, Becky G, 3 semanas de permanencia para este EPA. En el puesto número 78 se viene María Becerra, ahora Taichu, Pierdo la Cabeza.

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0: Spa, Becky G, Lemonade. aespa prepara una nueva era con Lemonade, el proyecto que marca el esperado regreso del grupo surcoreano y que promete llevar todavía más lejos su universo futurista. Karina, Giselle, Winter y Ning Ning vuelven a apostar por una propuesta donde la música, la tecnología y la estética visual funcionan como una sola experiencia. El tráiler oficial adelantó un mundo cargado de misterio, efectos digitales impactantes y esa mezcla entre caos y elegancia que se volvió una marca registrada del grupo dentro del K-pop. Con Lemonade, aespa busca abrir un nuevo capítulo en su historia manteniendo la identidad experimental que las convirtió en referentes globales, pero explorando nuevas facetas sonoras y visuales.
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0: Estás escuchando éxitos. Estás en nuestro edificio, tu lugar preferido del dial. 100 pisos y en el primero el tema que explota. Si querés hits, este es el lugar indicado. Estás escuchando Ranking La Bomba con Pablo Busto por el aire de tu radio. Puesto número 75.

Bueno, lindo tema para abrir este bloque. La T y la M, más amor, por favor. Te seguimos haciendo compañía, amigos, con todos los éxitos del momento. María Becerra, ahora que estás con el puesto 74. Ahora.

0: Excelente colaboración entre Agus Bernasconi y Yami Safdi. Besos en pausa. Tema relativamente nuevo, te diría, dentro de la lista. Acordate que todo lo que pasa en el programa lo decidís vos votando a través de nuestras redes sociales. Nos encontrás como Ranking La Bomba. Timo ahora, palabras.
1: Puesto número 72.

Ahora te presentamos a uno de los que vos decidiste que no vivan más en el edificio. Everybody's going to the party, have a real good time. Este es uno de los éxitos que se muda esta semana en Ranking La Bomba. Este es Un Regreso.

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0: Alan Less, me gustas mucho. Alan Less sigue construyendo su propio camino dentro del pop argentino con Me gustas mucho. Una canción que convierte el deseo, los vínculos y los pequeños momentos compartidos en un refugio frente al caos de todos los días. Con una melodía fresca y una producción moderna, el artista apuesta por un mensaje simple pero poderoso. Cuando todo alrededor parece complicado, a veces una conexión real alcanza para encontrar un poco de calma. Un tema que mezcla romanticismo, disfrute y esa energía luminosa que viene marcando esta etapa de su carrera.
1: 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Puesto número 70.
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0: Excelente versión de Laura Pausini del tema de Alejandro Sanz, Cuando nadie me ve, en el puesto número 68 de la lista. Subimos un lugar más, Yami Safdie, Manuel Turizo, Amor Prestado.
1: Puesto número 67.

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0: Aliso, One Republic, In Your Eyes. Aliso y One Republic vuelven a unir fuerzas con In Your Eyes, una colaboración que recupera una mezcla perfecta entre emoción pop y energía electrónica que tantas alegrías les dio en el pasado. El productor sueco vuelve a construir un paisaje sonoro enorme, con melodías expansivas y una vibra lista para festivales, mientras que la voz de Ryan Tedder aporta esa carga emocional característica capaz de convertir una canción dance en un himno para cantar a todo volumen. Un regreso que conecta directo con los fanáticos de aquella era dorada del Progressive House.
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0: Bueno, parece mentira, ¿eh? Año 2020, ¿cuánto tiempo atrás? 6 años tiene este tema, o sea, J Balvin, retro hit para cerrar este bloque morado.
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1: 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Puesto número 65.

0: El que se la queda pierda, decía Rose Oficial, BM y Roger King en el puesto número 65. Quédate con nosotros que todos los éxitos del momento están acá, por supuesto. ¿Dónde más? Miranda, Santiago Motorizado y esto es Extraño.
1: Puesto número 64. Extraño.

0: No tiene sentido, L. Puesto número 63 del ranking La Bomba. Subimos un lugar más. Vamos con el 62. Alejandro Sanz, Emilia, La Cita.
1: Puesto número 62.

Ahora te presentamos a uno de los que vos decidiste que no vivan más en el edificio. Everybody's going to the party, have a real good time. Este es uno de los éxitos que se muda esta semana en Ranking La Bomba. Este es un regreso.

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0: Iván Max, vía Energy. Iván Max vuelve a aprender la pista con Energy, una colaboración junto a Vía, donde combina todo su ADN dance pop con una dosis extra de actitud y confianza. El tema forma parte del álbum oficial de la Copa Mundial FIFA 2026 y apuesta por un sonido explosivo, con bases electrónicas, espíritu de fiesta y un estribillo pensado para levantar estadios. Iba aporta a esas melodías gigantes que la hicieron conocida mundialmente, mientras Vía suma su estilo urbano y un flow que le da otro color a la canción.
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0: Temazo de Tincho Di Salvo, Javi Zurro, Valentín Holguín, Bauti Masia, No Vayas a Llorar. Puesto número 60 de la lista. Abrimos una nueva etapa con mucha música para bailar. La Conga, Los Rancheros ahora, Casualidad.
1: Puesto número 59.

y como todos los días acá en la radio presentando canciones, haciéndote el aguante a vos que estás ahí siempre, siempre con la radio. No importa si es radio per se o por internet o por donde sea que nos estés escuchando, gracias como siempre por estar. Esperamos estar a la altura por acá. Tini BL, Universidad, puesto número 58. Se viene Anita, Shakira ahora. Choca, choca.

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0: Bebe Rexha, David Guetta, Sad Girls. Bebe Rexha y David Guetta vuelven a juntar sus mundos con Sad Girls, una canción que transforma el desamor en una explosión de energía para la pista. Con una producción progressive house bien al estilo Guetta, sintetizadores enormes y una interpretación cargada de emoción, Bebe canta sobre ese momento donde el corazón está roto, pero las ganas de seguir adelante pesan más. Es un himno para todos los que alguna vez salieron a bailar, no porque todo estuviera perfecto, sino justamente para olvidarse un rato de lo que duele.
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0: Pero no te preocupes, si te quedaste con ganas, en unos minutos volvemos. 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
0: Estás escuchando éxitos. Estás en nuestro edificio. Tu lugar preferido del dial. 100 pisos. Y en el primero, el tema que explota. Si querés hits, este es el lugar indicado. Estás escuchando Ranking La Bomba con Pablo Busto por el aire de tu radio. Puesto número 55.

0: Maxi Espínola, acelerado, puesto número 55 de Despacito. Nos estamos acercando a la mitad de nuestra lista. The New Ocean ahora, Ryan Castro, Desahógate, puesto número 54.
1: Puesto número 54.
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0: Y ahí estábamos a pleno con el puesto número 53. Qué buen tema en esta mitad de la lista. Airbag, pensamientos. Vamos con uno más. Acordate que te podés comunicar con nosotros a través de nuestras redes sociales. Somos Ranking La Bomba. O a través de las redes sociales de la radio y votás por tu tema favorito. Puesto 52. Para bailar, la T y la M. Soy Favela.
1: Puesto número 52.

Puesto número 51.

0: Ahora te presentamos a uno de los que vos decidiste que no vivan más en el edificio. Everybody's going to the party, have a real good time. Este es uno de los éxitos que se muda esta semana en Ranking La Bomba. Este es Un Regreso.
1: Que esta noche sea para agradecer y ya.

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0: Cupido y usted señálemelo. ¡Auch! Cupido y usted señálemelo unen España y Argentina en Auch, una colaboración que transforma el desamor en una canción luminosa, nostálgica y llena de texturas. El tema funciona como nuevo adelanto de Amor Compartido, el próximo álbum colaborativo de Cupido, y encuentra un punto perfecto entre el pop rock alternativo de la banda española y el universo atmosférico del trío mendocino. Con guitarras envolventes, sintetizadores suaves y una energía que crece de a poco, la canción habla de esas heridas que ya empezaron a cerrar, pero que todavía se sienten.
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0: Final para esta edición de fin de semana, en el segundo fin de semana de junio 2026. Te dejo un fuerte abrazo, pasala muy pero muy bien y por supuesto, en cualquier momento nos volvemos a encontrar acá por tu radio. ¡Chau!
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2: Y llegó el fin de semana, una vez más, sean todos bienvenidos a este espacio musical llamado Industria Rock, en el que los fines de semana nos la damos la pera con la música. Es así, no queda otra. Pero hoy empezamos distinto. ¿Por qué? Porque escuchamos a Gustavo Cerati, Crimen. Bienvenidos.

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Qué temazo de Viejas Locas, Descansar en Paz, que sonaba en el aire de Industria Rock. Y llega ahora Él Mató a un Policía Motorizado, en vivo, haciendo Sábado.

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Grandes canciones suenan en el aire de Industria Rock, como Las Pelotas será, y llega ahora La Mancha de Rolando, Caballo Loco.

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¡Qué temazo de Andrés Calamaro! La noche sonaba en el aire de Industria Rock, donde seguimos acompañándote con más música. Estos son Los Pericos, Pupilas Lejanas.

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Y pasaban los Caballeros de la Quema con Avanti Morocha. Y nos vamos al Luna Park, porque vamos a escuchar a Intoxicados, Se Fue al Cielo.

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grandes canciones suenan en el aire de Industria Rock, donde siempre tenemos más para darte a vos, para que disfrutes, para que cantes, para que bailes. Esto es Virus, el rock es mi forma de ser.

Sonaba A la carga, mi rock and roll de la renga. En el aire de Industria Rock, donde nos encantan las versiones en vivo, y nos vamos directo al Teatro Ópera, donde están los tipitos tocando, yendo de la cama al living.

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0: Sonaba Si Sentís de Las Pelotas. Un nombre que se presta mucho para, si lo decís rápido, decir una barbaridad. Y ahora llega La Mancha de Rolando, Chino.
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Sonaba Mucha Experiencia de Los Pericos, un temazo total que pasaba por el aire de Industria Rock, donde seguimos acompañándote con más música. Esto es Un Verano Menos 10.

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0: sonaba tan biónica con Loca. Y llega ahora el Indio Solari junto a los fundamentalistas del aire acondicionado en vivo, haciendo las increíbles andanzas del Capitán Buscapina.
1: Dedicado a Walter.

0: Toca despedirnos de este fin de semana, amigos de Industria Rock. Como siempre, la alegría de que estés del otro lado. Mi nombre es Federico Tula y será hasta la próxima. Chau, chau.
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0: ¿Qué tal? Bienvenidos a una nueva entrega oficial del ranking de las 20 favoritas, las más escuchadas por este lado del mundo. Soy Ulises Checky, prepárate porque arrancamos a escuchar el countdown exclusivo de tu radio.
1: Puesto número 20.
0: En el puesto 20 esta semana ingresa Rose Oficial y Agus Bernasconi presentando

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1: Puesto número 19.
2: Casillero 19 no se va de la lista, ¿eh? Shakira Argira, Nivele para el Hipstone Live, aniversario de Spotify.

0: verás.
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3: Puesto número 18.
4: Este es un ingreso en el top 20, Juanes. Hagamos que... Quédate escuchando las 20 mejores en el top.

0: Puesto número 17.
1: Seba Yatra Belinda, Lucho RK, Gente de Zona, canción para regresar en el puesto número 17 del chart.
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2: Puesto número 16.
3: Este es un ingreso, señores. Puesto 16 para Carlos Vives, que no es el único tema que tiene en la lista. Te dedico.
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0: ese tema. Te voy a hacer viajar en el tiempo. Escucha.
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0: puesto número 11.
1: Seguimos avanzando, te presentamos el casillero número 11 del Top 20 semanal. Una vez por semana, 3 horas con lo mejor y las 20 mejores. Coti, octubre avanza 7. El mayor ascenso de la semana.

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1: Puesto número 10.
2: Otra que sube, escala 5 y se queda con el top 10. Rose Abel Pintos, esperando por ti.

0: Puesto número 9.
1: J Balvin, Bizarrap y la Music Sessions 62-66. Puesto 9, avanza 4. Dos ascensos. Tremendo el top como está esta semana.

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0: canción que más asciende en el ranking. Semana pasada fue el puesto 20. Está en el 7, avanza 13, Conociendo Rusia, película de acción.
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0: Puesto número 6.
1: Jay Wheeler y Mario Becerra, ex Cross, presentan Romántica Casillero 6 del listado de los 20.

Puesto número 5. Abrimos el top 5 con la ex número 1, K4. ¿Qué pasó con esta canción? Una semana en el 1 y alguien ya la descartó. Ryan Castro, La Villa, Capo y Gangsta.

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2: Puesto número 4.
3: I Just Might, el fenómeno de Bruno Mars en el puesto número 4. Estamos muy cerquita de saber cuál es la canción que lidera la lista esta semana del Top 20 semanal.

0: puesto número 3.
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2: Fonsi y Fade hacen podio. Puesto 3. Cambiaré, avanzando 4.
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0: puesto número 2.
1: Bueno, también avanza 11 lugares esta canción. Segundo mayor ascenso para Maluma y Kenny García. 1 más 1, puesto 2.
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0: Somos el top 20 semanal. Cada 7 días las 20 mejores suenan sin parar en tu radio. Mi nombre es Ulises Chequi. Prepárate porque hay una nueva canción que lidera la lista. Aquí va el puesto número 1 de la semana.
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0: Bueno, increíble. Morat con esta nueva versión, este cover de Tu Cárcel. Canción de los años 60, creo, originalmente. El 1 para Morat. Chau, hasta la próxima semana cuando haya más Top 20.
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3: Top 10, número 6.
4: En el puesto número 6, una canción del año 1981, Sister Sledge, All American Girls.

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1: Top 10. Número 5.
2: Año 1983, para el puesto número 5, The Art Company, Susan.

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2: Ay, ay, ay, si fuera promesa suena, pero terrible. El tema de las promesas es medio relativo porque uno las hace y después las tiene que cumplir. A veces a uno le da una emoción de promesa y después con el tiempo la emoción se enfría y uno lo prometió y lo tiene que cumplir, lo tiene que mantener. Fue una promesa. ¿Será una promesa? ¿Habrá sido una promesa cuando Tommy Page escribió esta canción? Puesto número 4, año 1990, Tommy Page, seré tu todo.

0: 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Babe, I'm an addict now. Hacemos repasito. Nuestro Revolution Top Classic. Vengo con la velocidad un poco alterada. Vengo como muy romántica o como muy enérgica. Voy así. No sé dónde voy a llegar. A algún lado voy a llegar. Eso espero, por lo menos es mi intención. Hacemos repaso. Puesto número 10, Michael Jackson, Smooth Criminal. Puesto número 9, Rick Astley, Juntos para Siempre. Puesto número 8, Sky Row, I Remember You. Puesto número 7, Paul Young, Cada Vez Que Te Vas. Puesto número 6, Sister Sledge, All American Girls. Puesto número 5, The Art Company, Susan. Puesto número 4, Tommy Page, Seré Tu Todo. Puesto número 3, Barbara Streisand, Woman in Love. Puesto número 2, Bad Company, Si Necesitaste a Alguien. Y en el puesto número 1, caramba. Wow, se vino con todo este Revolution Top Classic. Divino, deleite total. En el puesto número 1, pero palabras mayores. Realmente, hasta te digo, me pongo de pie para anunciar esta canción. ¡Qué belleza! Año 1989, Phil Collins, Toda Mi Vida.
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0: Y así llegamos al final. Así nos despedimos de este Revolution Top Classic. Yo me voy suspirando. Impresionante. Mis felicitaciones a la producción esta semana. Han elegido unas canciones, pero fantásticas. Espero que vos lo hayas disfrutado tanto como yo. Ojalá así sea. Quédate acá, seguí disfrutando de la radio, que tiene muchísimo para vos y, como siempre, mucho y de lo bueno, de lo mejor. Nosotros en unos días nos volvemos a encontrar. Esto fue Revolution Top Classic. Mi nombre es Caro Montalbano y ha sido un verdadero honor hoy estar escuchando esta música con vos acá en tu radio.
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2: Hola, hola, ¿cómo les va? Bienvenidos. Así estamos comenzando el Revolution Top Classic. ¿Así estamos listos? ¿Sí, estamos listos? Por supuesto que estamos listos. Vamos a deleitarnos, señoras y señores, a partir de este momento, con la música que hizo historia. Clásicos de los 90, clásicos de los 80. Esto es Revolution Top Classic. Mi nombre es Caro Montalbano y este es el puesto número 20, Wanchung. Todos se divierten esta noche.
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0: 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Puesto número 19.
1: Puesto número 19, Two Live Crew, Miss So Honey.

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1: 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El domingo es tradicionalmente el séptimo día de la semana civil en la mayoría de los países de habla hispana. A nivel internacional, el estándar ISO 8601 del año 2004 estableció que la semana comienza en lunes y termina en domingo, considerándolo de esta manera el último día del cómputo semanal. Para nosotros es el día donde la radio nos adelanta el comienzo de una semana. El mejor domingo lo vivís acá, en la radio que te anuncia que una nueva semana está por comenzar.

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1: Puesto número 40.

¿Están listos y preparados para escuchar, bailar, cantar, agitar con las 40 bombas del todavía otoño 2026? Todavía otoño, últimos capítulos del otoño, ya se viene el invierno y nosotros acá estamos para presentarte como siempre, una vez por semana, una vez cada 7 días, las 40 canciones más votadas, ordenadas del 40 al 1 y empezando con el puesto número 40, Miley Cyrus, Lizzie Buckingham y Mick Fleetwood haciendo Secret. Yo soy Franco Merlo, esto es Conexión 40 y acá también te presentamos canciones que formaron parte de este ranking, como por ejemplo esta de los Zaha Boys, Your Idol. Amigos y amigas, bienvenidos.

0: 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Esto es Conexión 40, puesto número 39.
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1: 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Lucho RK, Sebastián Yatra y Belinda, junto a Gente de Zona, hacen la canción que esta semana ocupa el puesto número 39. El puesto número 38, una canción que hace mucho tiempo que forma parte del ranking y que está buenísimo que eso suceda. Juanes, ¿hagamos qué?
2: Puesto número

número 37 para Coti haciendo Octubre. Si querés contarme qué estás haciendo, si querés votar por las canciones que suenan, si querés ayudarnos a armar el ranking, entonces mi cuenta en Instagram es @franco.merlo. Puesto número 36 para Mateo Sujatovic, o mejor dicho, para su banda, Conociendo Rusia. Esto es Películas de Acción.

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0: 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Puesto 9.

Tema bomba de este 2026, de la mano de Rosalía junto a Yaritza y su esencia, ocupando el puesto número 35 esta semana, La Perla. Ahora una canción que puede meterse en el ranking y el primer posible ingreso que te presento, de la mano de Agustín Bernasconi, ¿Qué hice mal? Dices que

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Marc-Anthony Guisin, ocupando el puesto número 34, por supuesto que hasta no presentarte el puesto número 1, esta historia obvio que no se termina. En el puesto número 33, desde España llega Aitana para ser superestrella.

0: Ya sonó con Hagamos Que, la canción que esta semana ocupa el puesto número 38 del ranking, junto a Fonseca, Juanes, ocupando el puesto número 32 con esta canción que se llama Antes que el tiempo se vaya. Amigos y amigas, estamos cerrando recién la primera hora de las cuatro que tenemos en total, el tiempo justo, preciso, necesario para poder presentarte las 40 canciones más votadas. Puesto número 31 para los Roseo Oficial, junto a Abel Pintos. Esto es Esperando por Ti.
1: Puesto número 31.

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0: Amigos y amigas, bienvenidos y bienvenidas a una nueva hora. Ya te presentamos en los primeros 60 minutos desde el puesto número 40 al puesto número 31. En el puesto número 30 desde Colombia suena Bele haciendo No Tiene Sentido. Ahora Lali Miranda, Mejor Que Vos.
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0: Charlie Puth, Beat Yourself Up, ocupando el puesto número 29 de este ranking que en este todavía otoño 2026 arde. En el puesto número 28 llega Tiago PZK para hacer Domingo.
1: Puesto número 29.

0: Una vez por semana, una vez cada 7 días, te presentamos las 40 canciones más votadas, ordenadas del 40 al 1. Puesto 27 para Tan Biónica con 1000 días. En el puesto número 26 llega María Becerra junto a Jay Weller haciendo Romántica.
1: Puesto número 26.

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0: puesto número 25.
1: Un placer enorme, un privilegio, un honor hacer el ranking oficial de la radio. Conexión 40, que en el puesto número 25 lo tiene a J Balvin junto a Bizarrap haciendo la Music Session 62/66. Y que tuvo un tiempito sonando esta canción que obvio fue parte de este Top 40. La Tila M, Mesita y Alan Gómez. Ganas.

0: Amigos, amigas, vamos acercándonos a la mitad de la tabla y también, por ende, a la mitad de nuestro programa, de este capítulo de Conexión 40. Opalit, el tema de Taylor Swift, ocupando el
1: puesto número 24.
0: En el
1: puesto número 23.
0: Tu

Llegando al final de la primera parte, el puesto 22 para Ryan Castro junto a Capo con La Villa. Y ahora en Conexión 40, en el puesto número 21, Maxi Espíndola, Morning.

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2: Puesto número 20.

0: inauguramos la segunda y última parte del ranking oficial de la radio. Esto es Conexión 40. En el puesto 20, Olivia Rodrigo haciendo Drop Dead.
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0: Esto es Algo Tú. Bele y Shakira quedándose con el puesto número 19, porque todas las semanas hay cambios. Eso lo decidís vos, votando, programando a través de @franco.merlo, mi cuenta en Instagram. Llega el puesto número 18 esta semana, es para Danny Ocean junto a Ryan Castro, Desahógate.
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Te dedico, de Carlos Vives. La canción que esta semana ocupa el puesto número 17. Atención, porque en la cuarta y última hora vamos a presentarte las 10 canciones más votadas. Por ende, nos metemos en el top 10. El puesto número 19 es para Manuel Turizo junto a Emilia. Esto es Cumbia Playera. 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

Anotá una más de Juanes, que ya sonó junto a Fonseca, también con su Hagamos Qué. Bueno, va metiendo otra canción en el ranking. Junto a Rawayana, Time Lapse de Sol, puesto 15. Ahora La Bichota. Ahora Karol G con Latina Forever. 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

0: ¿Cómo está la banda surcoreana? El regreso con todo. BTS haciendo Swing, la canción que esta semana ocupa el puesto número 14. En el puesto 13, Kany García junto a Maluma. Maluma, que tiene nuevo disco, es el invitado de Kany García. Se quedan con el puesto número 13. Esto es Uno Más Uno.
1: Puesto número 13.
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0: Estamos llegando al final de nuestra penúltima hora. En la cuarta y última nos metemos en el top 10, muy cerca del top 10, puesto 12 para Abel Pintos con Hielo al Vino. En el puesto número 11, Tini, 36 vidas.
1: Puesto 11.

Esto es I Just Might. Bruno Mars ocupando el puesto número 10, la canción que abre la cuarta y última hora del ranking de la radio, los 40 hits del otoño 2026, acá, ahora con Lali, Payaso.

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Esto es Cambiaré. Luis Fonsi y El Farcho, Luis Fonsi y Fade, ocupando el puesto número 9 de un ranking que está on fire, que sube la temperatura ideal para este momento del año. En el puesto número 8, Manuel Turizo y Te Hacen Falta Dos.

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0: Vas a quedarte. 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Vas a quedarte es el título de esta canción que hacen Diego Torres junto a Manuel Carrasco y que ocupa el puesto número 7. En el puesto 6, junto a la bachata de la mano de Romeo Santos y Prince Royce, llega Dardos.
1: Puesto número 6.

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0: Puesto número 5.

Arrancamos con todo la última media hora. Arrancamos con todo el último bloque de Conexión 40 del ranking oficial de la radio. Puesto 5 para los colombianos Morat haciendo Tu Cárcel. Y hablando de colombianos, la colombiana Shakira suena con So.

0: Cuéntame, una hermosa canción, una hermosa balada que hacen Alejandro Sanz junto a Yami Safie y que esta semana ocupa el puesto número 4. Amigos, amigas, nos subimos al podio. Momento del puesto número 3 para nada más y nada menos que Tini junto a Ulises Bueno. Esto es Dos Amantes.
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0: Ricky Martin, Tini y Los Ángeles Azules. Vuelve la canción que ocupa el puesto número 2. Y sí, nosotros vamos a volver en una semana con mucho más ranking oficial de la radio, con mucho más Conexión 40, que termina, que se despide con el puesto número 1, con la canción más votada. María Becerra, Jere Klein, Lucky Brown y Ex Rocks haciendo en el puesto 1 Qué ganas de comerte. Chau, gracias.
1: Puesto número 1.

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Señoras y señores, amigos, amigas, ¿qué tal? ¿Cómo están? Bienvenidos, buen domingo para todos. Juntos comenzamos poco a poco a cerrar el fin de semana. Edición de domingo, mis amigos, ¿qué nos depara hoy? Un programón, obviamente. Vamos a continuar con lo mejor del fin de semana acá en tu radio, en La Más Escuchada. Arrancamos esta edición de domingo de esta manera.

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Y así estamos con el feedback de esta edición de fin de semana. Prepárate, en un rato nada más vamos a caer en los clásicos anglo-español. Prepárate porque tenemos buenos temas para recordar, década de los 90 y algo de los 80. Pero eso en un par de minutos, mis amigos, porque ahora sigue el programa con lo más escuchado.

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Y así, mis amigos, y nosotros, como siempre, marcando la diferencia en la radio número uno con todos tus temas. Todo lo que suena, todo lo que querés escuchar acá, sábado y domingo, Cool Hits con mucha música. Nuevo, algo del recuerdo, reggaetón, anglo-español, algún que otro romántico para ponerte querendona o querendona. Así que prepárate, para eso estamos en el fin de semana, en la radio más escuchada.

y qué tema que dejábamos atrás. Y claro, como siempre te digo, son los pedidos, los bailados, los solicitados por vos a través de las redes sociales, del WhatsApp, del mensaje de texto. Chicos, no perdemos el tiempo. Esto era lo solicitado y acá lo tenemos.

Temas que van y vienen, los pedidos en la radio número uno, lo que querés escuchar, lo que querés cantar, lo que pedís día a día, resumidos en 120 minutos, en una edición de sábado y una edición de domingo en la radio, en esto que se titula Cool Hits.

calentando los motores para cerrar el fin de semana y prepararte para lo que va a ser la semana ardiente que se viene. Y claro, ¿por qué te digo ardiente? Porque comienza todo el estrés laboral, pero nosotros acá en el fin de semana lo sacamos hoy con la buena música. Hablando de buena música, buenos temas y demás, escucha esto.

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Transitando esta edición de domingo con este feedback, con lo mejor de la jornada del sábado, aquí en la radio número uno con tus pedidos, resumidos en 120 minutos, en una edición de sábado y una edición de domingo en la radio, en esto que se titula Cool Hits.

contame qué estás haciendo en esta edición de domingo. ¿Cómo preparás las piletas para mañana? Sí, mañana arranca una nueva semana. Vos tenés que estar con para arriba. Toda la adrenalina te la ponemos hoy para que tengas una semana excelente. Y hablando de adrenalina, la música se hace sentir en Colgate.

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0: temas de todos los tiempos. Algo del recuerdo que se viene en un rato nada más, pero también tenemos lo que es la década del 2000, 2010 en adelante. Todo lo tenés acá en el programa que lidera el fin de semana. Comunicate con nosotros y participa de la selección musical.
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marcando la diferencia con todos tus temas. En un rato nada más se vienen los clásicos década de los 90 y los 80 anglo-español. Pero antes, un poco más de música.

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Y así, mis amigos, de esta manera comenzamos a participar de lo que es el recuerdo en la radio número uno en Colgate. Claro, como te tenemos acostumbrado, el recuerdo dice presente y vos no podés perderte y quedarte atrás de lo que es la buena música.

Y bueno, qué tema que dejábamos atrás. Seguro que lo bailaste por ahí. Te emocionaste con esta canción y bueno, nosotros del recuerdo la traemos al presente.

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Cuando decimos tres décadas, nos referimos a la década de los 80, 90 y 2000. Tres décadas que tienen un furor musical impresionante. Diferentes ritmos, obviamente, que han mutado año tras año. Y nosotros acá, cada domingo, los compartimos con vos.

Y poco a poco se viene el cierre del momento retro aquí en Cool Hits. No te muevas, en un ratito se vienen la ensalada de temitas, los pedidos por vos en un bloque mortal. Así que quédate por ahí porque ya continuamos.

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Saludamos a todas esas personas que están del otro lado de la radio. Guardias de seguridad, tacheros, remiseros, colectiveros. Para vos que vas circulando por las principales arterias de la City, en sintonía de la radio. Para la gente de la salud, para los camioneros, el saludo grande y gracias por la preferencia.

Y así, mis amigos, de esta forma ha llegado el momento de cerrar el fin de semana en Cool Hit. El próximo programa va a ser el fin de semana que viene, cuando en una edición de sábado comencemos a palpitar el weekend al rojo vivo. Nos vamos con buena música. Leonardo Islea se les hizo compañía. Les deseo una excelente semanita y el sábado, en forma egoísta, los espero acá, en la radio número 1.

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2: Y estamos en esta edición de fin de semana, en este segundo fin de semana de junio 2026, con un gran programa. Un programa que va a recorrer las 100 ubicaciones del momento, que va a recorrer todo lo que te gusta. Así que quédate con nosotros, te hacemos compañía, te hacemos el aguante y disfruta del edificio de artistas. Mi nombre es Pablo Busto, comenzamos con todo.
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0: Koino Yokan cruzando el charco. Estas colaboraciones que estamos escuchando de la banda, impresionante. Morirme con vos, ingresando la semana pasada, cumpliendo su segunda semana de permanencia acá en el edificio de artistas en el puesto 50. Vamos con el 49 para levantar, para bailar un poquito. Tito el Bambino, Farruko, Temporal.
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3: Puesto número 49.

0: Puesto número 48.
1: ¡No!

0: Ryan Castro, DJ Snake y ese estribillo que se te pega en la cabeza. Tonto, puesto número 48 del edificio de artistas. Música en vivo, también tenemos. Acá está Coti, Francisco Charco, últimamente en vivo en el Gran Rex, puesto número 47. En un ratito adelanto para todo el mundo.
1: Puesto número 47.

0: Muchas gracias, loco.
1: Al chasco, señores.
0: Muchas gracias.
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0: recupera toda la esencia emocional y expansiva del trío australiano. Con esas guitarras enormes, melodías nostálgicas y la voz inconfundible de Tommy O'Dell al frente, la banda vuelve a conectar con ese sonido que mezcla indie rock, britpop y espíritu noventero. El tema funciona como adelanto de su nuevo álbum homónimo DMAs, previsto para agosto, y reafirma esa fórmula que siempre los destacó. Canciones sensibles, pero con una energía lista para sonar en grandes escenarios. Hurricane combina melancolía y potencia con una producción más pulida, pero sin perder el corazón guitarrero del grupo.
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Es Beat Yourself Up, se llama el tema de Charlie Puth, que suena en el puesto número 45, abriendo este bloque de hitazos acá en el edificio de artistas. Y si no me crees, escuchá, así estamos arrancando, ¿eh? Esto es recién el inicio del bloque. Rocío Oficial, Abel Pintos, esperando por ti.

Hicimos una especie de 2x1 de Abel, porque acá lo teníamos con Hielo al Vino. A veces pasa que se juntan temas de un mismo artista en el ranking La Bomba. Y esto quedó como medio capicúa, porque acá los volvemos a tener a los chicos de Rocío Oficial, en el puesto 42. Agus Bernasconi, Prefiero, puesto número 42.

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1: Con este tema te voy a hacer viajar en el tiempo. Escuchá.

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Everybody's going to the party, have a real good time. Este es uno de los éxitos que se muda esta semana en Ranking La Bomba. Este es Un Regreso.

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0: 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El SAR vuelve a desplegar su costado más sensible con Sigo Esperando, una canción que mantiene esa mezcla elegante entre pop, rock y melancolía que ya es marca registrada del dúo argentino formado por Facu Castaño Montoya y Pablo Jiménez. Con guitarras suaves, una atmósfera envolvente y una interpretación cargada de nostalgia, el tema viaja por esas emociones que quedan dando vuelta cuando una historia todavía no termina de cerrarse. Una canción para manejar de noche, mirar por la ventana y dejarse llevar. Sigo esperando.
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0: Bueno, ya estamos en el puesto número 40, amigos. Shakira, Bele, algo tú. Vamos con el 39. Rosalía, Yaritza y su esencia, La Perla. Puesto 39, dale.
1: Puesto número 39.

Super versión de Laura Pausini, excelente cover, siempre lo digo, todas las semanas, cada vez que nos toca presentarlo. Laura Pausini, puesto 38, Mariposa Tecnicolor. Estas son las canciones del momento en esta previa del invierno 2026. Ale, Yorga aquí, capaz, puesto 37.

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0: Ellie Goulding, Black Prada Dress. Ellie Goulding abre una nueva etapa con Black Prada Dress, una canción que recupera su costado más íntimo y emocional sin perder esa elegancia electrónica que siempre marcó su sonido. El tema funciona como primer adelanto de su próximo álbum I Know Too Much y muestra a una Ellie más vulnerable enfrentándose a esa voz interna que critica, lastima y muchas veces no deja avanzar. Entre una producción sofisticada, melodías oscuras y su característica voz etérea, la artista transforma inseguridades y momentos difíciles en una declaración de fuerza personal.
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0: Vamos a Anuel AA, acá estaba con Shakira haciendo este retro hit Me Gusta. Anuel AA que confirmó su paso por la Argentina como parte de su gira Real Hasta la Muerte 2 World Tour 2026-2027, pero todavía la productora oficial no anunció el estadio, el lugar donde va a ser, seguramente va a ser en el Movistar Arena y la fecha exacta. Ya hay confirmadas fechas en Chile, por ejemplo, pero en Argentina todavía nos toca esperar.
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Olivia Rodrigo, Drop Dead, se llama este temazo en el puesto número 35 de la lista. Se viene Maxi Espíndola, que este tema que arranca como una cortina de un programa de radio, ¿viste? Maxi Espíndola, Morning, puesto 34.

0: Opalite se llama este tema de Taylor Swift, que la teníamos en el puesto número 33 del edificio de artistas. Seba Yatra, Lucho Recá, Belinda, gente de Zona Canción, para regresar. Puesto 32.
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Everybody's going to the party, have a real good time. 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Este es Un Regreso.

0: Bueno, Elena Rose, Camilo y Los Ángeles Azules con carteras chinas en este egreso. Camilo, que vuelve a la Argentina con su Camilo Worldwide Tour 2026. Fecha confirmada el próximo 25 de octubre en el Movistar Arena. El artista colombiano que se prepara con todo para traernos todos sus hits. 40 ciudades, más de 15 países. Es donde se estará presentando con esta propuesta el amigo Camilo. En Argentina la tribu se prepara para reencontrarse en una noche que promete mezclar fiesta, emoción y muchos momentos especiales. Camilo, en la Argentina falta todavía, pero ya te lo vamos contando.
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0: Europe, The Call of Ignorance. Europe vuelve a demostrar que su historia va mucho más allá de The Final Countdown con The Call of Ignorance, un potente himno de hard rock que funciona como nuevo adelanto de su próximo álbum, Calm This Madness. La banda sueca recupera su fórmula más efectiva, guitarras enormes, melodías épicas y la voz inconfundible de Joy Tempest al frente, pero con una mirada totalmente actual. La canción combina la energía clásica de estadio con una letra que reflexiona con algo de ironía sobre los tiempos modernos y la forma en que nos relacionamos con la información.
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0: 30 con Bizarrap, que suma un nuevo desafío a su carrera y llega al mundo de Disney y Pixar. Mirá vos, el productor argentino pondrá su voz en Toy Story 5. El creador de estas famosas Music Session, que ahí estamos escuchando la que hace con J Balvin, que es la 6266, en el puesto número 30, va a interpretar a Santa de Jardín, un gnomo decorativo que forma parte de esta nueva aventura. El propio Visa celebró la noticia en redes con su clásico misterio y hasta hizo un guiño a la esperada Session 42. Además, no va a ser el único artista en la película. Bad Bunny también va a tener una participación como la voz de Pizza con anteojos, mientras que Miguel Granado, oh, estamos todos, se suma al elenco con otro personaje, una llegada inesperada que demuestra cómo Bizarrap sigue cruzando fronteras, ahora también en la pantalla grande. Esto todo en el doblaje latinoamericano, ¿no? Por supuesto. Bueno, buenos días, María Becerra, Jay Wheeler, Romántica.
1: Puesto número 29.
2: Buenos días.

0: Fonseca, Juanes, antes que el tiempo se vaya y antes de que eso pase, tengo que hablar de los amigos de BTS porque es el puesto que se viene. En un ratito después del tema, hablamos de ellos que están celebrando 13 años. BTS, puesto 27, Swim.
1: Puesto número 27.

0: BTS festejando sus 13 años de historia. El ARMY argentino ya prepara una celebración a puro color morado. La BTS Festa 2026 llega bajo el lema 13TS, no sé cómo se pronunciará, lo digo así. En Argentina, la fiesta va a tener su punto de encuentro en La Plata con la Misión Morada, una jornada gratuita con actividades, sorteos, merchandising y una bandera gigante para dejar mensajes al grupo. Además, el aniversario llega acompañado por el lanzamiento de la edición especial de Arirang, un álbum de colección con canciones, mensajes de los integrantes y nuevo material para los fans, un festejo que demuestra que el fenómeno de BTS sigue más fuerte que nunca. BTS en el 27, Swim.
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